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0: Buenos días.
1: Buenos días, Padre.
0: El gozo, la alegría de estar en la casa del Señor es lo que llena nuestro corazón, porque en nuestro corazón solo debe existir amor, y es ese amor que Cristo sembró en nuestros corazones, amor que nos invita a constituir un mundo más justo, más humano, más cristiano, más solidario, un mundo donde todos podamos vivir realmente como hermanos. Sea para nosotros la Eucaristía de este día una honra al Sagrado Corazón de Jesús, a quien le pedimos nuestra conversión y la conversión del mundo entero. Hoy en la Iglesia celebramos la memoria de los santos ángeles custodios. Que el Señor nos siga dando ese ángel que nos proteja y nos guíe siempre en el camino de la vida. La Santa Misa la celebro en acción de gracias a San José, a intención de la familia Muñoz Ortiz. Nos unimos a esta acción de gracias para que juntos celebremos del nombre del Padre, del Hijo y del Espíritu Santo. Amén. Amén. La gracia y la paz de parte de Dios nuestro Padre y de Jesucristo el Señor estén con todos ustedes.
1: Y con tu espíritu.
0: Antes de celebrar los sagrados misterios, reconozcamos humildemente ante el Señor todos nuestros pecados.

0: y digamos: yo confieso ante Dios Todopoderoso y ante ustedes, hermanos, que he pecado mucho de pensamiento, palabra, obra y omisión, por mi culpa, por mi gran culpa. Por eso ruego a Santa María siempre Virgen, a los ángeles, a los santos y a ustedes, hermanos, que intercedáis por mí ante Dios nuestro Señor. Dios todo bondadoso, tenga misericordia de cada uno de nosotros, perdone nuestros pecados y nos lleve a la vida eterna.
1: Amén.

0: Oremos. Dios nuestro, que en tu admirable providencia envías tus santos ángeles para custodiarnos, concédenos contar siempre con su protección y gozar eternamente de su compañía, por Jesucristo nuestro Señor.
1: Lectura del libro del Éxodo. Esto dice el Señor: voy a enviarte un ángel por delante, para que te cuide en el camino y te lleve al lugar que he preparado. Hazle caso y obedécele. No te rebeles, porque lleva mi nombre y no perdonará tus rebeliones. Si le obedece fielmente y hace lo que yo digo, tus enemigos serán mis enemigos y tus adversarios serán mis adversarios. Mi ángel irá por delante y te llevará a las tierras de los amorreos, hititas, perisitas, cananeos, heveos y jebuseos, y yo los exterminaré. Palabra de Dios. A sus ángeles ha dado órdenes para que te guarden en tus caminos. A sus ángeles ha dado órdenes para que te guarden en tus caminos. Tú que habitas al amparo del Altísimo, que vives a la sombra del Omnipotente, di al Señor: refugio mío, alcázar mío, Dios mío, confío en ti. A tus ángeles ha dado órdenes para que te guarden en tus caminos. Él te librará de la red del cazador, de la peste funesta. Te cubrirá con sus plumas. Bajo sus alas te refugiarás. Su verdad es escudo y armadura. A sus ángeles ha dado órdenes para que te guarden en tus caminos. No temerás el espanto nocturno, ni la flecha que vuela de día, ni la peste que se desliza en las tinieblas, ni la epidemia que devasta a mediodía. A sus ángeles ha dado órdenes para que te guarden en tus caminos. No se acercará la desgracia, ni la plaga llegará hasta tu tienda, porque a sus ángeles ha dado órdenes para que te guarden en sus caminos. A sus ángeles ha dado órdenes para que te guarden en tus caminos.

0: Alleluia.
1: El Señor esté con ustedes. Lectura del Santo Evangelio según San Mateo. En aquel momento se acercaron los discípulos a Jesús y le preguntaron: ¿quién es el mayor en el reino de los cielos? Él llamó a un niño, lo puso en medio y dijo: en verdad les digo, si no se convierten y se hacen como niños, no entrarán en el reino de los cielos. Por tanto, el que se haga pequeño como este niño, ese es el más grande en el reino de los cielos. El que acoge a un niño como a este en mi nombre, me acoge a mí. Cuidado con despreciar a uno de estos pequeños, porque les digo que sus ángeles están viendo siempre en los cielos el rostro de mi Padre Creador. Palabra del Señor. Nuestro primer viernes hoy tiene un profundo significado, ya que exaltamos también la presencia de los santos ángeles custodios que cuidan nuestro caminar mientras dura ese tránsito por la vida. Y como decía el Salmo, Dios ha dado órdenes a los ángeles para que nos cuiden en nuestros caminos. Por eso hablamos del ángel de la guarda, de ese ángel que aunque no vemos, lo sentimos, y que actúa en nombre de Dios. Qué bueno saber que a nosotros nos cuidan los ángeles. Y si nos cuidan los ángeles, es Dios mismo el que cuida a sus hijos, el que se hace presente, el que cuida, el que ilumina, el que siempre está a nuestro lado para defendernos. Basta con que nosotros invoquemos el ángel de la guarda y saber que tenemos ese protector. Tenemos ese ser invisible que nos cuida y nos protege, sobre todo en nuestras grandes batallas. Renovemos hoy esa gracia tan especial que pesa sobre nosotros al saber que Dios nos ha dado un ángel que nos custodia, un ángel que nos cuida y que será siempre ese protector en el cual confiamos de día y de noche, y que lo sepamos respetar, que lo sepamos identificar, para que en el momento en que más lo necesitemos, Él sea nuestro grande, nuestro amigo y nuestro protector, sobre todo en esos momentos difíciles en que nos sentimos solos o desprotegidos. Porque confiando en los ángeles, confiamos en la voluntad de Dios, que siempre se muestra amorosamente sobre cada uno de nosotros.

0: Orad, hermanos, para que este sacrificio, que es mío y también de ustedes, sea agradable a Dios todo bondadoso.
1: El Señor reciba en tus manos este sacrificio para alabanza y gloria en su nombre, para nuestro bien y de toda su santa iglesia.
0: Recibe, Señor, los dones que te presentamos en honor a tus santos ángeles, y concede digno que por su continua protección nos vemos libres de los peligros presentes y lleguemos finalmente a la vida eterna. Por Jesucristo nuestro Señor.
1: Amén.
0: El Señor esté con ustedes.
1: Y con tu espíritu.
0: Levantemos el corazón.
1: Lo tenemos levantado hacia el Señor.
0: Demos gracias al Señor nuestro Dios.
1: Es justo y necesario.
0: En verdad es justo y necesario. Es nuestro deber y salvación darte gracias siempre en todo lugar. Señor Padre Santo, Dios Todopoderoso y Eterno. Y no cesa de alabarte celebrando a tus ángeles y arcángeles, ya que el honor que les tributamos redunda en tu gloria y proclama tu grandeza. Pues si es digna de admiración las criaturas angélicas, lo es inmensamente más aquel que la creó por Cristo Señor nuestro. Por él adoran tu majestad todos los ángeles, y nosotros a una sola voz nos unimos a ellos diciendo sin cesar:

Santo eres en verdad, Padre, fuente de toda santidad. Santifique estas ofrendas con la presencia de tu Espíritu Santo, de manera que hoy se conviertan para nosotros en el cuerpo y la sangre de Jesucristo, Hijo tuyo y Señor nuestro, quien nos mandó celebrar estos misterios, porque Él mismo, la noche que iba a ser entregado, tomó pan, dando gracias, lo partió y lo dio a sus discípulos, diciendo: tomad y comed todos de él, porque esto es mi cuerpo que será entregado por ustedes.

Del mismo modo, acabada la cena, tomó el cáliz, dando gracias de nuevo, lo pasó y lo dio a sus discípulos diciendo: Tomad y bebed todos de él, porque este es el cáliz de mi sangre, sangre de la alianza nueva y eterna, que será derramada por ustedes y por muchos para el perdón de los pecados. Hagan esto en conmemoración mía.

0: Así pues, Padre, al celebrar ahora el memorial de la muerte y resurrección de tu Hijo, te ofrecemos juntos el pan de vida y el cáliz de salvación, y te damos gracias porque nos permite celebrar juntos en esta mañana la Santa Misa. Te pedimos humildemente que el Espíritu Santo congregue en la unidad a cuantos participamos del cuerpo y de la sangre de Cristo. Acuérdate, Padre, de nuestra Iglesia que peregrina en la tierra, para que la lleves a la perfección por la caridad, junto con el Papa León, nuestro obispo Juan Fernando y todos aquellos que cuidamos de tu pueblo. También recuerda a nuestros hermanos difuntos, cuantos han muerto con la esperanza de la resurrección, recíbeles a contemplar la luz de tu rostro. Renueva nuestra intención para unirnos a la acción de gracias de la familia Muñoz Ortiz, que invocando el nombre de San José, se sienten humildemente agradecidos con el Señor y con San José. Que la intercesión de San José les siga protegiendo, ayudando, y como a los ángeles acompañándolos en el camino de la vida. Ten misericordia a todos nosotros, y así con María, la Virgen, Madre de Dios, los apóstoles y cuanto vivieron en tu amistad a través de los tiempos, merezcamos por tu Hijo Jesucristo compartir la vida eterna y cantar tus alabanzas. Por Cristo, con Él y en Él, a ti, Dios Padre omnipotente, en la unidad del Espíritu Santo, todo honor y toda gloria por los siglos de los siglos.
1: Amén.
0: Fieles a la recomendación del Salvador y siguiendo su divina enseñanza, hoy nos atrevemos a decir: Padre nuestro que estás en el cielo, santificado sea tu nombre, venga a nosotros tu reino, hágase tu voluntad en la tierra como en el cielo. Danos hoy nuestro pan de cada día, perdona nuestras ofensas como también nosotros perdonamos a los que nos ofenden, no nos dejes caer en tentación, líbranos del mal. Líbranos, Padre bondadoso, de todos los males, y concédenos la paz en nuestros días, para que, ayudados por tu misericordia, vivamos siempre libres de pecado y protegidos de toda perturbación, mientras esperamos la feliz esperanza y la venida gloriosa de nuestro Dios y Salvador Jesucristo.
2: Tuyo es el reino, tuyo es el poder y la gloria, por siempre, Señor.
0: Señor Jesucristo, que dijiste a tus apóstoles: mi paz os dejo, mi paz os doy, no tengas en cuenta nuestros pecados, sino la fe de tu Iglesia, y conforme a tu palabra, concédenos la paz y la unidad, tú que vives y reinas por los siglos de los siglos.
1: Amén.
0: La paz del Señor esté siempre con ustedes.
2: Y con tu espíritu.
0: Dad fraternalmente un saludo de paz.

0: Y aquí está Cristo, el Cordero de Dios, el que vino del cielo a traernos la paz. Dichosos nosotros invitados a participar en esta comida de la unidad.
1: Señor, no soy digno de que entres en mi casa, pero una palabra, tuya bastará para sanarme.
0: El cuerpo y la sangre de Cristo conserve nuestra alma para la vida eterna.
1: Amén.

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Les recordamos que al terminar la celebración iniciamos la exposición del Santísimo en este primer de mes. Que sea el corazón de Jesús el que imprime en nosotros un corazón nuevo, humano y sensible como el de Él, que nos capacite en el amor y así podernos llenar de muchas obras buenas. Que durante este día tengamos encuentro y experiencia con el Señor en la Eucaristía, que es el vínculo de unión y ante todo sustento de la Iglesia, comunión que nos hace partícipes desde ya o desde esta vida hacia la vida eterna. Todos cordialmente invitados a la visita al Santísimo a cualquier hora de este día. Recordándoles también que a las 3 de la tarde tendremos el rezo de la coronilla de la Divina Misericordia y se concluye con la celebración de la Eucaristía a las 6 de la tarde. Mañana sábado habrá celebración de la Eucaristía en la Capilla de la Quiebra a las 4 de la tarde y también en Palo Blanco a las 4 de la tarde. El domingo se inicia la inscripción de las Eucaristías para los meses de noviembre y diciembre. Oremos. A quien se digna alimentarnos para la vida eterna, con tan grandes sacramentos, guíanos, Señor, por el camino de la salvación y de la paz, bajo la custodia de tus santos ángeles, por Jesucristo nuestro Señor. El Señor esté con ustedes, y la bendición de Dios Todobondadoso, que es Padre, Hijo y Espíritu Santo, descienda sobre ustedes y les acompañe para siempre. Vamos a continuar entonces con la exposición del Santísimo.

0: Bendito, alabado y adorado sea el Santísimo Sacramento del altar.
1: Sea para siempre bendito y alabado.
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0: Iniciamos solemnemente este día de oración a Jesús Eucaristía. Él está aquí plenamente, bajo las especies del pan eucarístico. Él está aquí para bendecirnos, para escucharnos, para abrazarnos, para ungirnos y seguirnos mostrando que Él ama a su pueblo, que Él comparte con nosotros, que Él siempre será el encontradizo, siempre está dispuesto a cumplir su palabra que un día empeñó. Yo estaré con ustedes todos los días hasta el fin del mundo. Él está aquí para que nosotros lleguemos a Él con lo que somos, con lo que tenemos, con lo que pensamos. Dios está en todas partes, dice el Catecismo, y especialmente en la hostia consagrada. Venid, adoradores, adoremos a Cristo en persona y en verdad. No lo vemos, pero lo sentimos. Que su presencia hoy siempre será y sea una presencia amorosa, aquella que tú y yo experimentamos en nuestro corazón cuando le miramos fijamente y descubrimos misteriosamente que su presencia es real, que su presencia es viva y que es el mismo que un día compartió con sus discípulos y les invitó a caminar con Él. Ese mismo hoy está aquí invitándonos a caminar con Él, invitándonos a continuar este proceso de conversión, de arrepentimiento y de buenas obras. Nuestro primer viernes, les decía al iniciar la celebración, está iluminada por esa celebración de los ángeles custodios. Qué bueno que como ángeles estemos aquí adorando, bendiciendo y glorificando a Dios por ese sinnúmero de seres celestiales que a su pueblo, que es la Iglesia, cuida amorosamente. Gloria al Padre, gloria al Hijo y gloria al Espíritu Santo.
1: Como era en un principio, ahora y siempre, por los siglos de los siglos. Amén.
0: Santos ángeles custodios, velad sobre nosotros. Santos ángeles custodios,
1: velad por nosotros.
0: Santos ángeles custodios,
1: velad por nosotros.

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4: Son las 7:45. ¿Qué tal? Muy buenos días. A partir de este momento, el madrugón de Armenia Estéreo 89.4 FM. Teniendo en cuenta también, queridos oyentes, que hoy viernes tendremos el programa El Magazine Conexión Tierra y Cultura desde todas las emisoras de la red Ecosura. Así es que a las 8 de la mañana les esperamos con este grandioso programa. Buenos días, bienvenidos. Yo soy Blanca Rosa Osorio Barrera, su amiga Rosita. Dirige el padre Giovanni Romero Bermúdez y llega esta canción que se llama Le hace falta un beso.

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0: así como les contaba hace un ratito, vamos a disponernos a escuchar nuestro magazine Conexión Tierra y Cultura con todas las emisoras de nuestra red Ecosura.
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0: 3, 4, 5. Ay, es que si uno no se estira, se entume. 7. ¿Qué sigue? Perdí la cuenta. 2. Pues, hola, ¿qué tal? ¿Qué más pues? ¿Cómo amanecieron? Qué gusto poder saludarlos. Oiga, me iba cogiendo el día porque es que estaba calentando, mija, porque vea, hoy es un día muy bonito, un día muy especial, un día para agradecerle a Diosito todo lo lindo que nos está dando, que nos permite estar aquí respirando. Ave María, espere. Ay, ¿cómo es que se hace el saludo al sol? Ay, no, es que estirase, desentumice, país a pueblear. No, es que esto apenas es. Bienvenidos a este espacio maravilloso que se llama Conexión Tierra y Cultura. El espacio donde podemos hablar, conversar sobre todo lo que está ocurriendo en nuestro territorio. Oigan, arrancaba con algo importantísimo, que es el famoso no es bla bla bla. Es que no es bla bla bla. Uno a veces se deja llenar como la cabeza de cucarachas. Y eso entonces uno comienza como a preocuparse por cosas que están y que no están. O que de pronto van a pasar. O que de pronto fue. Y entonces me voy a preocupar por lo que pasó hace 6, 7, 8, 10, 12 años. Si la gente supiera. Si la gente supiera. Porque es que vea, hay un tema muy importante. A nosotros nos dieron un pasado, que ya pasamos por ahí, ¿cierto? Y ese pasado es porque ya pasó, ¿cierto? Se convierte en historia. El futuro, eso uno no sabe ni qué va a pasar. ¿Ustedes se imaginan donde uno se supiera el futuro? Sí, yo sé que están pensando lo mismo que yo. Adivinarían las últimas 4 cifras de la Lotería de Medellín para hoy. Pero como no lo podemos hacer, pues entonces el futuro es incierto. Pero hoy es un presente. ¿Y saben por qué llama presente? Porque es un regalo. Y ya depende de uno si uno no lo aprovecha. Entonces hay que comenzar a concentrarse en esas cosas bonitas, en esas cosas que son de nosotros mismos, en esas cosas que son nuestras.
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0: ¿Y ustedes cómo amanecieron? ¿Cómo van? Cuéntenme a través del 324-655-2129. 324-655-2129. Hoy tenemos un programa muy especial. Hoy vamos a hablar de muchos temas bonitos, conociendo el territorio, conociendo el terruño. Caldas cumplió años, y no fue solamente Caldas. Cumplió años la estudiantina, cumplió años la banda de música, cumplió años la banda municipal, cumplió años también la Casa de la Cultura, cumplió años Caldas, y cumplió años también la Virgen de Chiquinquirá, aquí en el templo de la... ¿Cómo llaman la iglesia de Caldas? Alguien que me diga en el teléfono 324-655-2129 o en los teléfonos de toda la red de Cosura, porque ya están conectadas las 12 emisoras de nuestra red. ¡Qué raquera! ¡Qué maravilla! Vean, ¿saben qué? La red está conformada por La Voz de Amagá. Allá está nuestra querida Estefanía Torres, que también tiene historia para hoy. Está también en Armenia Mantequilla, en el occidente, Doña, la señorita Blanca Rosa Osorio. También en Angelópolis Estéreo, que nos tiene historia, está JJ, John Jairo Arroyave, primo hermano, debe ser, supongo yo, que debe ser de Leo Arroyave, el de Lluvia, los 95.4. Ni qué decir, allá en el palco, Santa Bárbara, Lina Arroyave. Esa es la mujer de Cordial Estéreo. O Juan Guillermo Vázquez Arroyave, que es de la emisora Puerta Sur, la radio caldeña. Oiga, los Arroyave todos son de radio. Qué cosa tan berraca, hombre. También, abrazo allá en el occidente, en Huaca, porque el berraco de Huaca, allá está en el Iconia, don Alejandro Charrot. Abrazo fuerte para Alejandro. El otro penthouse de John Jairo Morales, claro, en el municipio de Montebello. Abrazo para ellos allá en el suroeste antioqueño. Titiribí. Titiribí suena muy fuerte. Titiribí suena fuerte con nuestra radio, con Orlando Mejía. Orlando, de producer. También en Venecia, Lina Serna, ese municipio hermoso allá que ya tiene una festividad ahorita, vea, en un mesecito. También un abrazo gigante a Fredonia, Cerros Estéreo, que también tiene don Gilberto. Hoy también tiene una buena historia para compartir con nosotros. Oigan, pero dentro de todo lo que uno se pone a mirar, es que uno a veces se llena de miedos que uno no tiene necesidad de llenarse de miedos. No hay necesidad. Obviamente, uno tiene que pararle bolas a ciertas cositas, ¿cierto? A ciertos temas, pero no concentrarse, no quedarse del todo en ellos. Mi queridísima doctora Jacqueline, muy buenos días. Vea, este tema del miedo a veces nos juega una mala pasada, a veces sí, a veces no. Venga, doctora. Ay, no. Yo le tengo miedo muchas veces, por ejemplo, aparte de la pata sola, pues le tendría miedo como a esas decepciones amorosas. Hay un montón de temas que uno prefiere ni tocar. Doctora, ¿cómo está? Muy buenos días, ¿cómo amanece?
3: Mucho gallo es que puedas conversar con alguien de confianza, de esas cosas que te estás imaginando y cuáles son los miedos que te provocan. ¿Qué piensas? ¿Qué te imaginas? ¿Qué ves cuando está de noche? ¿Cuando estás a oscuras? ¿Cuando estás solo? Muchas veces no hablamos de las cosas que nos generan temor porque sentimos miedo de que se burlen de nosotros o de que alguien nos haga hacer sentir ridículos por lo que estamos sintiendo y por los temores que estamos teniendo. Pero nada de eso. Sentir miedo es normal, sentir miedo hace parte de las emociones que tenemos. El miedo en sí misma es una emoción protectora porque me permite cuidarme. Pero hay momentos donde yo tengo que aprender a reconocer. El miedo surge de manera natural o yo me estoy provocando esos escenarios de temor. Si yo me estoy provocando esos escenarios de temor, tengo que parar para poder estar bien emocionalmente.
0: Va a ir viendo, vea. Eso no se trata solamente de que, ay, no, estoy medio asustado con los nervios de punta. Eso no se trata de eso. Doctora, a mí me gusta mucho conversar con los profesionales.
3: Qué rico poder seguir en este tiempo reforzando esos conceptos que tenemos acerca del amor saludable, del amor que nos hace bien, del amor que nos proyecta, pero también necesitamos identificar cuál es ese amor que nos aparta de nuestros sueños, de nuestro bienestar físico, de nuestro bienestar emocional. Creo que por eso, Gallo, es muy importante pues llevar a nuestros oyentes a reconocer que por más enamorados que a veces nos sentimos, hay algunas características que determinan si ese tipo de amor que yo estoy experimentando es saludable o no para mí. El amor saludable no nos controla. Esto es bastante importante. Cuando hay un amor que construye, no sentimos miedo de relacionarnos con otras personas, en especial del sexo contrario. No sentimos la necesidad de rendir cuentas a través de entregar nuestras claves de las redes sociales o dejarnos revisar el celular. De hecho, ya es un abuso, una violación a la intimidad que nuestra pareja tenga que buscar en nuestro celular con quién hablamos, quiénes son nuestros contactos, el tipo de conversaciones que tenemos, porque una relación saludable se basa en una palabra importantísima y es la palabra confianza. Y la palabra confianza pues tiene que ver con la tarea que hay de dos partes. Yo te genero a través de actos la certeza de que soy leal, soy fiel, soy confiable, pero entonces la otra persona recibe estos actos con amor, con respeto, sin violar la intimidad del otro. Muchas veces sentimos miedo de la soledad si no accedemos a algún tipo de peticiones que nos hace nuestra pareja respecto a lo que acabo de hablar, ¿no es cierto? Y necesitamos vencer ese temor a perder la intimidad en relación a pareja, porque antes que pareja fuimos individuos y eso nunca podemos perderlo de vista. Si nosotros nos perdemos a nosotros mismos, entonces ya estamos en una relación tóxica. Es bastante también importante comprender que en general las relaciones tóxicas no son amor, son apego. Y en nuestro cerebro pasa algo bien particular, Gallo. cuando nosotros estamos en relaciones que son como montañas rusas, que tienen muchos altibajos emocionales, nuestra dopamina se dispara. Entonces el ciclo es: peleamos, nos agraviamos, nos ofendemos, nos dañamos, luego tenemos una reconciliación maravillosa, ¿cierto? Con regalos, con lugares especiales, con intimidad sexual, con intimidad emocional. Entonces mi nivel de cortisol se baja y me siento muy feliz y muy amado, muy amada. Pero después de un tiempo volvemos al mismo ciclo. Por eso se llama una montaña rusa. Pero esto lo único que hace es que nuestros niveles de dopamina, de oxitocina y de cortisol aumenten tremendamente. Y estas son sustancias químicas que están en nuestro cerebro, que nada tienen que ver con el amor, sino con el apego, y están...
0: Ay, sí. Uno le puede poner ahí a concentrarse nomás en que, ay, no, es que vea, si no le dejo ver mi celular, me va a dejar. Si no la dejo que me revise la red...

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1: Es el momento de que nosotros también nos demos nuestro espacio. Muchas gracias, doctora Jacqueline. Como siempre, una maravilla, una berraquera. Hay que consentir al cuerpo. Obvio, eso hay que consentirlo también. Bueno, me llegó el momento de irme. Oigan, alguno de ustedes, una pregunta así suelta. ¿Quién de aquí puede conocer? Voy a empezar así, como profesor en examen. ¿Quién conoce la Fundación Ramón Carolina? ¿Ah? Es más, ¿qué es la Fundación Ramón Carolina? ¿No la conocen? Pues yo se las voy a presentar. Mientras que voy agarrando aquí, me voy a ir en bicicleta hasta el municipio de Amagá. Vamos a hablar con la gente de la Fundación Ramón Carolina. Muy buenos días, ¿cómo están? Estas son las historias de nuestra gente, hombre.
2: Se da lujo de ser un buen montañero, de cargar con orgullo.
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4: Ah, sí, vea, yo les vendo velitas con coco. A veces les echo coquito, a veces les echo chocolate, otras veces las dejo así.
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0: Conexión Tierra y Cultura es esa ventana, ese cordoncito que nos mantiene unidos como región en el suroeste antioqueño. Y la puerta del suroeste es el municipio de Caldas, en el extremo sur del Valle de Aburrá. Desde acá también se gestan historias muy bonitas que fortalecen nuestra región. ¿Qué mejor forma de visibilizar estas organizaciones, estos movimientos, estas fundaciones que trabajan por las personas más desfavorecidas? Esas personas que simplemente necesitan un empujoncito. Hoy nos acompaña Marisol Vázquez Correa. Ella hace parte de la Fundación Ramón Carolina. Marisol, ¿cómo amaneció? Bienvenida a Conexión Tierra y Cultura en la Red de Cosura. No es por ponerla nerviosa, pero la están escuchando 12 emisoras, y aparte de esas 12 emisoras, mija, como 50 municipios conectados. ¿Cómo va?
1: ¿Qué Hola, ha hecho? Buenos días, Juan David, ¿cómo estás?
0: Bien, okay. Ay, no, ese Juan David me suena como a regaño, dígame gallo. Sí, a Juan David lo conoce solamente Interpol, CTI, Procredit.
1: Ah, bueno. Gallo, buenos días.
0: Ay, mi hija, ¿bien o qué? ¿Cómo amaneció?
1: Muy bien, gracias a Dios.
0: Yo aquí en este viaje que me echo cada 15 días mochileando todo el suroeste antioqueño, yo agarro, mija, y agarro moto, tacimoto, agarro un motorratón, un bus, una chiva, hasta en caballo me ha tocado hoy, pero eso es una belleza.
1: Excelente.
0: Oíste, ¿y quién es Ramón Carolina? Porque ese nombre a mí no me combina. ¿Quién se puede llamar Ramón y el segundo nombre Carolina, por Dios bendito?
1: Bueno, la Fundación Ramón Carolina es una entidad sin ánimo de lucro de acá del municipio de Caldas y fue creada por una familia de acá del municipio de Caldas, la familia Posada Saldarriaga.
0: Ah, bueno.
1: Los papás se llamaban Ramón Posada y Carolina Saldarriaga.
0: Ah.
1: De ahí el nombre de la fundación, Ramón Carolina.
0: Ah.
1: De ahí nace el nombre.
0: Vea usted, listo. Entonces ya ahí van apareciendo las llaves. Entonces uno dice, ve, la fundación Ramón Carolina. Ah, sí, sí, el bulevar. Entonces uno dice, el bulevar se llama Ramón Carolina. Entonces la fundación es el bulevar, ¿cierto?
1: Sí, señor. Pues de todas maneras, la fundación se sostiene con el bulevar.
0: Ah, es una parte.
1: Sí, claro.
0: Ah.
1: Los comerciantes, los que están en los apartamentos, todos ellos contribuyen a que la fundación funcione.
0: ¿Y qué es lo que hace entonces la fundación? Yo pensé que era nada más allá los locales comerciales.
1: No, la fundación es un hogar de niñas.
0: Ah.
1: Lo tenemos en este momento junto de la Iglesia de la Inmaculada, que estamos terminando de construir pues la nueva sede. Tenemos 17 niñas.
0: Sí.
1: En este momento es manejada por una comunidad de hermanas.
0: Sí.
1: Que se llaman
0: María,
1: Misioneras del Santísimo Sacramento y María Inmaculada.
0: Yo no sabía todo eso, y eso que no es del pueblo, mija.
1: Ave María. Y para que vaya a visitar también.
0: Vea con todos.
1: Bueno, estamos acompañadas por las hermanas manejan las niñas, tenemos servicio de psicología, pedagogía, trabajo social, o sea, las niñas tienen un acompañamiento total.
0: Y son niñas que han tenido que pasar por procesos sociales muy difíciles.
1: Las niñas, el hogar Ramón Carolina se llama así porque son niñas que no tienen hogar.
0: Ah.
1: ¿Qué quiere decir? Que de pronto solamente está la mamá con ellas, una abuela, una acudiente, o sea, que tienen algún faltante del hogar.
0: Ok, ya les entiendo, vea, hombre. Y entonces, ¿cuántas niñas están atendiendo hoy?
1: En este momento tenemos 17 niñas.
0: 17 niñas.
1: Sí.
0: ¿Hace cuánto existe la Fundación Ramón Carolina con esta labor tan bonita por las niñas?
1: Pues la Fundación Ramón Carolina existe hace aproximadamente 27 años, más o menos. Comenzamos en un hogar que estuvo en La Miel.
0: Ah, sí, yo conocí una finca lo más de bonita por allá.
1: Allá tuvimos, pues empezamos con lo básico, con 12 niñas, pues no tenía la infraestructura que tiene el día de hoy, el acompañamiento, o sea, todos los servicios que tiene el día de hoy, no los teníamos en ese momento. Es más, empezamos de cero.
0: Así, como vea, vamos a ayudarle a las niñas, ¿con qué? No sé, pero vamos a ayudarles. María, don Ramón y doña Carolina sí fueron muy berracos.
1: Sí, mucho. Y ese era un sueño de ellos. Y los hijos, ya los hijos no existe ninguno. Dejaron ese legado.
0: Ah, bueno. Entonces, vea, vamos a recapitular. La Fundación Ramón Carolina es un hogar dedicado a albergar a aquellas niñas que no tienen una familia, que no tienen un sustento, algunas con problemas sociales pues muy marcados, porque es que ya el hecho de no tener un hogar, bendito sea mi Dios, ya es un problema muy berraco, ¿oíste? Y entonces, ¿estas niñas están allá hasta qué edad o cómo es el proceso?
1: Bueno, las niñas están, el perfil es preferiblemente que las niñas comiencen más o menos desde los 6 años.
0: Bueno.
1: Y ellas pueden estar allá hasta que hagan una técnica.
0: Sí.
1: Es más, en este momento tenemos niñas que han salido que ya son profesionales.
0: ¡Ay, qué bendición!
1: Sí.
0: Ay, eso ya es un trabajo muy bonito.
1: Eso es una bendición, sí, es verdad.
0: Si alguien conoce, por ejemplo, un caso de una niña que esté pasando por una situación así de compleja, ¿qué tiene que hacer para poder entrar a la Fundación Ramón Carolina?
1: Bueno, debe comunicarse al celular 320-672-8704.
0: Repítemelo despacio, tía, despacio.
1: 320-672-8704. Invitamos a todas las niñas, o sea, a los padres de familia que tengan esa necesidad, porque el hogar es un hogar. Es en todos los aspectos.
0: Ajá.
1: Entonces, si los padres tienen esa necesidad de que tienen sus hijos, trabajan, solamente está con la mamá o con la abuela, con una tía, allá en el hogar van a estar sumamente bien.
0: Y es pueden 24 acercarse. Horas, ¿cierto? Allá.
1: Sí, las niñas están desde el domingo en la tarde hasta viernes al mediodía.
0: Bueno.
1: Y se van en el fin de semana para sus casas porque, pues, los fundadores no querían como romper ese vínculo con las familias, ¿cierto?
0: Sí.
1: Entonces las niñas son semi-internas, están toda la semana en el hogar, amanecen allá, van a la escuela, o sea, tienen una vida normal.
0: Ay, bueno, vea las cosas bonitas que se hacen también desde los diferentes puntos de nuestro suroeste, en este caso del municipio de Caldas. Marisol, un Dios te pague por este tiempo, y a nombre de todos los municipios que nos están escuchando, Dios le pague por esa mano amiga que le ayuda a tantas niñas que hoy no tienen un hogar.
1: Con mucho gusto, muchas gracias Juan David por invitarnos, y de nuevo invito a todas las personas que tengan esa necesidad, uh-huh, y que se comuniquen al WhatsApp,
0: sí,
1: o se acerquen al hogar. El hogar queda ahí junto de la Iglesia La Inmaculada.
0: Aquí en el municipio de Caldas también, y recordemos que también se reciben donaciones, porque es que
1: sí,
0: no es
1: claro,
0: solamente,
1: claro que
0: no
1: sí,
0: es solamente está recibiendo a toda la niña, sino también donaciones. Es que esto no es como dijo don Ramón y doña Carolina, vamos a ayudarlas, ¿cómo? No sé, pero ayudemos. Entonces, no, aquí ya se
1: sí,
0: que
1: claro, y el hogar está con las puertas abiertas para que lo visiten, para que tengan, pues para recibir las donaciones, para que lleguen las niñas allá también, porque de verdad que es un hogar en todo su aspecto.
0: Qué lindo. Un abrazo fuerte. Y vea, yo de aquí ya voy a ver para dónde arranco, porque es que este recorrido por el suroeste, eso no para. Y si hay algo más bueno que pueblear, no quiero saber qué es, porque yo aquí paso muy bueno.
1: Muchas gracias, Juan David.
0: Chao, Marisol.
1: Bueno, chao.
0: La Fundación Ramón Carolina, que estuvo en Conexión Tierra y Cultura.
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0: ¿Quién fue el...? Ay, María. Mira, yo les digo una cosa. Que con mucho cariño. No. Esto de... me montar en bicicleta... esto es una cosa muy berraca. ¿Quién fue el berraco genio que me convenció a mí? Dije, ve, venirme montando en bicicleta hasta por acá. ¡Ay! Me están doliendo partes que yo ni siquiera sabía que conocía o que tenía. ¿Qué año es que estamos hoy? Ay, en Conexión Tierra y Cultura. Vea, yo me puse a dar la vuelta por la, por el famoso que me dijeron que era. Hágale queso por minitas, por ahora le dicen minitas, porque son minas más chiquito. Métase por ahí y me pongo yo a meterme por aquí, bendito Dios. Pero llegué a una parte que ya es como más planita. Y es el famoso viaducto y toda la parte del tren. ¿Ah? Oiga, ¿quién conoció esta parte? ¿A quién le tocó conocer el tren? Yo voy a parar aquí porque como todo buen ciclista, cuando termina de subir la loma, se manda una bandeja para irse a la berraca, una taza de chocolate. Entonces, como ahí están, entonces yo voy a aplicar esa. Voy a aplicar esa y voy a poner por aquí a mi queridísima Estefanía. Oiga, yo voy a hablar un poquitico de lo que ha sido el tren. Entonces voy a sintonizar la voz de Amagá. Claro, vamos a sintonizarla.
1: ¡Voz de Amagá!
0: A ver, ole, ¿cómo están? A ver, yo voy a parquear la bicicleta. Oiga, don. Señor, por aquí pasa el tren todavía. Todavía pasa el tren. Oh. Todavía pasa el tren.
2: No.
0: No, bueno, te voy a parquear. Amarra el perro que voy a desayunar.
3: Yo faltaba no. Chiquito, claro, para todos los jóvenes también. Monté en el planchón del ferrocarril. 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
5: Soy bohemio que sufre intensamente la amargura de un hondo desconsuelo.
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3: Ah, el autoferro.
6: A mí no me tocó en la máquina, me tocó en el autoferro mucho, para arriba y para abajo.
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1: ¡Ay, ay, ay! ¡Ay, ay, ay! ¡Eso sí es una belleza! ¡Ave María! Muchas gracias a los amigos de La Voz de Amaga, a Estefanía, que con esto prácticamente nos dijo...
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1: Y lo que está haciendo Amaga con Territorios al Aire. ¡Ay, ay, ay! Es uno de los mayores orgullos que tenemos dentro de la red Ecosura. La red Ecosura son 12 emisoras en todo el suroeste antioqueño y parte del occidente antioqueño, además con coberturas al Chocó y todo el eje cafetero. La red Ecosura se ha convertido en un orgullo, y no es por las antenas, y no es por los micrófonos de última generación o las consolas extragalácticas, no es por eso.

0: amor por la comunidad. Muchas gracias, locutores, por ese trabajo tan espectacular. Muchas gracias a Orlando. Muchas gracias a Yanti Tiribí. Muchas gracias a Lina en Venecia. Muchas gracias a don Leito Arroyave en el municipio de Caldas. Ay, ahorita me toca devolverme para Caldas. Muchas gracias también a Gilberto, allá en las montañas, con Fredonia. Muchas gracias también a los amigos de Puerta Sur, la radio caldeña. Gracias también a Estefanía, en la voz de Amagá. Gracias de corazón a Blanquita, allá en Armenia, Mantequilla. En Angelópolis, John Jairo Arroyave. Yo me voy a ir para Angelópolis, vamos a ver ahorita por dónde me voy. Muchas gracias a Alejo, allá a los amigos de Huaca. Dios le pague a Alejo. Muchas gracias a Lina Arroyave. A John Jairo también, hombre, John Jairo. Este John Jairo es un berraco, le digo. John Jairo es un berraco. Muchas gracias. De verdad. A todos ellos, porque ese es el verdadero espíritu. Eso es lo que realmente, hoy por hoy, a nosotros nos mantiene bien, nos mantiene alegres. Y es ese gran talento que tenemos. Agradézcale de todo corazón al de su municipio. Llámelo, háblele, pídale canciones, échele carreta. Pero son una berraquera. A ellos hay que decirles un Dios le pague, pero con todo el corazón. Y a los amigos también de Radio Ciudad Bolívar. Allá están los tres. Un Dios les pague de todo corazón. Mi Dios se los pague. Son el activo más importante, más valioso y más fuerte que tenemos dentro de nuestra emisora. ¿Listo? Para que lo tengan pues ahí bien presente. Bueno, y a ver, yo como me devuelvo ya de aquí para allá. Me voy a ir para Angelópolis, pero... Pero a ver, y entonces esto es... Ah, pues muy fácil. De Tim Marín, de Dope. ¡Don! ¡Señor! ¡Señor!
1: Cuente, ¿qué hubo?
0: Ah, no, ¿bien o qué?
1: Bien.
0: Bueno, y aquí para dónde es Angelópolis? Dígame que es para abajo. ¿Es para acá o es para dónde?
1: O sea, de ahí para arribita.
0: ¿Y usted le dice esa loma para arribita?
1: Ah, eso suavecito, dele.
0: Suavecito. Venga, ¿y usted por qué no me presta de caballo más bien?
1: No, lo necesito ya para sacar allí unas cuadras del bosque.
0: Vea, le cambio bicicleta de carbono ultraliviana por caballo orejón.
1: No.
0: Ay,
1: no,
0: hermano.
1: No la voy a cambiar por el perfecto que lleva usted.
0: Ay, hermano, bueno. Mijo, Dios lo bendiga, mío le pague.
1: Métale ganas que le falta harto. Hágale pues, para arriba. Vamos, miel, vamos.
0: Métale ganas, dice el viejito. Ay, Dios, hombre. Bueno, ni modo. Oiga, ver viejitos arrieros, esto sí es muy bonito, hombre. Pero ¿saben qué? Me voy para otro terruño. JJ, téngame gatorade que voy para allá. Vamos a meter el cambio blandito a esto.
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3: Un saludo muy cordial para nuestros oyentes de Conexión Tierra y Cultura de la red radial Ecosura. Desde la emisora Angelópolis Estéreo 107.4 FM, les compartimos un pequeño resumen de lo que fue nuestra experiencia en el programa Ventana Veredal, una mirada al campo. Este programa que realizamos para la convocatoria de Territorios al Aire 2026, que realiza el MINTIC y el MINCultura. Estuvimos en la vereda El Barro, una de las más lejanas de nuestro municipio, Angelópolis, compartiendo con los habitantes de este territorio.
4: Nuestro tema el día de hoy, Natalia, en Ventana Veredal, se llama Semillas de Paz, del cultivo de la tierra al cultivo de la convivencia.
5: Claro que sí, John Jairo, porque sembrar no solamente significa poner una semilla en la tierra, también sembramos cuando enseñamos a respetar, cuando ayudamos al compañero, cuando escuchamos a otro, cuando trabajamos juntos y también cuando cuidamos nuestro territorio. Estamos con don Gildardo de Jesús Ateortúa, él es un líder comunitario de aquí. Don Gildardo, ¿cómo se encuentra usted el día de hoy?
6: Muy bien, gracias a Dios. Yo nací en esta vereda, trabajo la tierra, trabajo el café, la caña. Pues había un trapiche tradicional que fui fundador de eso. Éramos 23 socios. En este momento no estoy seguro, pero me parece que hay dos nomás, porque hasta la semana pasada creo que habían cuatro, pero ya se retiraron dos. Yo hace 3 años

0: tiene que salir de la parte de las ruinas mías por enfermo porque no era capaz de cuidarlo. Entonces las vendí y ya en este momento, para yo moler 50 cargas de caña, la media de entrada me valen 800 mil pesos.
1: Natalia, por acá también tenemos a los niños de primaria con la profe Natalia Gómez y quiere que ellos también participen.
2: Primero que todo, muchas gracias por venir.
1: ¿Cuál es su nombre?
3: Soy.
1: Bueno, ¿cómo es la experiencia de sembrar?
3: Pues la experiencia es siempre poner el huequito y dar mucha paciencia, porque hay algunas personas que lo echan ligeramente y no le echan tierra y lo dejan así.
1: Bueno, sí, claro, hay que tener paciencia para que nazca la planta, para que tenga todo el proceso. ¿Quién más por acá? ¿Cuál es tu nombre?
4: Luciana.
1: Luciana, cuéntanos, ¿cómo ha sido esa experiencia sembrando?
4: Muy buena. Cuando uno siembra, siente que está haciendo otra persona.
1: Es otra persona. ¿Por qué? ¿Qué siente?
4: Porque la planta es la vida.
1: ¿Y cómo ve usted que se siembra la paz?
4: Sembrando la paz, plantando muchas plantas para hacer más oxígeno.
1: Exactamente, maravilloso. Bueno, ¿quién más por acá? A ver, usted que está más cerca, ¿cuál es tu nombre?
5: Matías,
1: cuéntanos cómo ha sido el proceso de siembra, tu experiencia.
5: Ha sido muy buena y me alegra.
1: Y le alegra bastante. ¿Y cómo se siembra la paz, Matías?
6: Y así vivimos este primer capítulo de Ventana Veredal, una mirada al campo para Territorios al Aire en la vereda El Barro del municipio de Angelópolis, con los docentes, con los padres de familia, con los estudiantes de la institución educativa Los Ángeles, a quienes saludamos también a través de este magazine. Con mucho gusto, soy John Jairo Arroyave Ruiz, desde la emisora Angelópolis Estéreo 107.4 FM, tu mejor
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0: ¡Ave María! De las historias bonitas, de las historias nuestras. ¡Qué berraquera, hombre! Eso sí me gusta. Bueno, no estuvo tan dura la subida, vieran ustedes. No estuvo como tan difícil, ¿cierto? Ya no falta ni una pequeña bobadita para llegar otra vez a Caldas. Falta una cosita chiquitica, una cosita. Bajar. Y bueno, aquí estoy. Y yo me voy a mandar porque es que la travesía por todo el suroeste antioqueño, eso no es cualquier cosa. Eso es una berraquera, pero hay que hacerla con cuidado. Yo me aventuré a tirarme en bicicleta. Entonces, ya fui a Magá, ya pasé al municipio de Angelópolis, que qué cosa tan berraca. Y ahora me voy a mandar para el municipio de Caldas y yo sí voy a ver. No, pero no está tan difícil la loma, vea. Entonces aquí voy sorteando eso. ¡Ay, güey! ¡Ah, no! ¡Ojo, que voy volado! ¡Ay, uy! ¡Upa! ¡Esto, bajar en bicicleta es muy bueno por aquí! ¡Bajar es mejor! ¡Claro! ¡Bajando es mejor! ¡Ay, llegué! ¡Corone! ¡Upa! ¿Ve? ¿Cómo se llama esto? ¿Cómo se llama esto acá? ¡Kaiser! ¡Vea usted! ¡Oiga! ¡Uy! Esto llegó aquí, pero... llegó caliente este freno. ¡Vea, ve María, hombre! ¿Oíste? Yo sí me vengo para acá un momentico a chismosear. ¿Y esto qué?
1: ¿Y qué pasó? Conexión Tierra y Cultura.

0: esa banderota que pusieron aquí en el Parque Caldas. ¿Esto qué tan grande? ¡Ve! Y mira esa casita allá con el triángulo. Casa de la... ¡Ah, es la Casa de la Cultura! ¡Ve, qué bonita! Llena de banderas de Caldas también. La iglesia con... ¡Ve! Y es que aquí, ¿qué está pasando? ¿Qué, vecino? ¿Bien o qué? ¿Cómo va?
1: ¿Qué más, gallo? ¿Cómo me le va?
0: Ave María, no, aquí, hermano. Qué pena, lo suda. Venga, yo lo abrazo igual. Para que sienta la esencia de un montañero andando a Antioquia. Venga, para acá, venga. ¡Eso! ¡Qué carajo, pa' acá! ¡Listo!
1: Gracias, gallo. Eso está muy bien.
0: ¿Oíste, hombre? Pues, qué bueno. Vea, aquí saludo. A ver qué dice el carnet. Juan Felipe Palacio. Eso es como una casa grande y barata. Vea usted. Uh-huh. Juan Felipe Palacio, historiador de la Casa de la Cultura de Caldas. Mijo, ¿y por qué como tanta parafernaria? ¿Qué es lo que está pasando, pues?
1: No, pues para contarte que aquí en Caldas estamos de cumpleaños de varias cositas aquí en el municipio.
0: Y a ver qué, ¿quién cumplió años?
1: Uno de los primeros es el municipio como tal.
0: Ah.
1: El 20 de septiembre, Caldas cumple 178 años de
0: vida. 178.
1: 178 años de vida municipal.
0: Ah, vea usted, hombre, qué berraquera. Mm. Y entonces, ¿por qué la casa? Entonces, por eso la Casa de la Cultura también se llenó de banderitas.
1: Es también haciéndole un homenaje al municipio, pero es que en este mes también cumple años la Casa de la Cultura.
0: Ah, oigan a este.
1: Sí, el 22 de septiembre cumple año la Casa Municipal de la Cultura de haber sido creada en 1977.
0: Espere. 7, 10, 12, 14, 16, 18, 20, 20, llevo 4, 4 por 2 son 8, 8, 2, 10, 10, 49 años.
1: Exacto, 49 años de vida institucional.
0: A mí Ginés me enseñó mucho contaduría, mijo.
1: Bendito sea el Señor, eso se ve.
0: Oiga, 49 años y 178 el municipio.
1: Ajá,
0: de Caldas,
1: correcto.
0: ¿Cierto? Ave sí, María.
1: Por ahí derecho, cumpleaños, la estudiantina de la Casa de la Cultura y la banda municipal.
0: ¿Ah, sí?
1: Uh-huh.
0: ¿Usted sabía que todos los que nacieron en septiembre son de una fiesta de diciembre?
1: Ah, y eso.
0: Caldas vino de una fiesta la berraca también.
1: Pero
0: en diciembre.
1: Fue brutal, pues, la fiesta, le digo.
0: Y a sí, María, sí. Entonces, ¿cuántos años cumplió la banda?
1: La banda cumple de vida artística 120 años.
0: Ay,
1: y un periodo muy importante que es cuando toma el nombre de banda municipal Manuel J. Posada.
0: Ajá.
1: Tiene 45 años.
0: 45 años. Ah, bueno, eso ya es un tranco largo. Es que oiga cómo suena de bonito el himno. El himno del municipio de Caldas suena
1: a
0: muy
1: ver,
0: bonito.
1: Ponelo.
0: Vamos a ponerlo por aquí, pues. Esa es la banda, ¿cierto?
1: Exacto, esa es la banda de Manuel J. Posada.

0: pero suena muy bonito esa banda.
1: Sí, sí, esa banda suena muy bella. Y nos ha dado muchos regalos a nivel de premios, a nivel nacional, local. Una banda muy buena.
0: Ya, ya, porque fiestas patron... ¿Cómo así? Es que la iglesia también está cumpliendo años.
1: No, la iglesia como tal no está cumpliendo, aunque sí, sí está cumpliendo años. Ya son más de 170 años de guiar los asuntos espirituales de nuestro municipio. Pero en nuestras fiestas patronales, que son Nuestra Señora de las Mercedes, tienen más de 160 años en proceso. Entonces en septiembre se celebran las fiestas patronales. Oiga, que son de nuestro territorio.
0: ¡Qué bandera tan grande, homi! Yo pensé que la única bandera que había en Caldas era Simón, pero vea esa banderota tan grande y tan bonita, homi.
1: Vestimos el pabellón nacional con los colores municipales, que es la administración municipal, para que la gente se entere que estamos de fiesta, que estamos engalanados en este mes de septiembre.
0: Y para acabar de ajustar, entonces ustedes salen de una fiesta y se meten en otra.
1: Sí. Venimos, pero ya cansados.
0: En serio, por eso esas ojeras que usted tiene. Oiga, parece un mapache.
1: Sí, sí.
0: Como un santo ahumado con petróleo.
1: Gracias, con berraca, no, pati.
0: No, pero está muy bonito.
1: Sí, sí, no, sí, póngame sí, boca abajo también, sí, para sí, que sí, le haga el milagro. Eso. Empezamos ya hoy, 2 de octubre, sí. Empezamos las fiestas tradicionales del aguacero en su versión número 38.
0: ¡Ave María!
1: Y hoy tenemos una invitación muy especial porque hoy es el se entrega el premio iberoamericano de poesía por concurso Ciro Mendía en su versión número 29 a las 7 de la noche en el auditorio de la Casa de la Cultura.
0: Yo lo único que conozco y que tenga ibero es como el jamón ibérico. ¿Ese premio es con jamón o qué es eso?
1: Eso, tiene usted muy buen paladar. Cuando hablamos de Iberoamérica, incluimos dentro de toda la parte de América Latina, o sea, desde México hasta Argentina, incluimos a Portugal y a España. Entonces, todas las personas que viven en esos países, sí, tanto de Sudamérica como esa parte de Europa, pueden participar en este premio que es de carácter internacional.
0: Ah, vea usted. Oiga, aquí ven, me deja meter una cuñita.
1: Ave María, métala.
0: Vea, hombre, este año resulta, porque me hiciste acordar por las fiestas, Armenia Mantequilla va a celebrar de una manera muy diferente también, con solidaridad. Porque después del vendaval y el terremoto de agosto, ¿cómo le parece? Inauguran el Coliseo. Y pasa un vendaval a los dos, tres días y ¡guaja! Se lo llevó.
1: Ay, qué berraquera.
0: Entonces, lo que estamos haciendo es hombre, solidarizar entre todos, porque muchas familias quedaron con sus casas averiadas. Por eso se toma una decisión muy difícil. Y es que en 2026 no va a haber fiesta del fiambre y del geranio, los alumbrados de Navidad ni otras celebraciones del segundo semestre. Eso se frenó y esos recursos se van a priorizar para reconstruir las familias y para reconstruir los hogares de las familias damnificadas, hombre. Entonces son decisiones muy difíciles. Aquí casi que no hay fiesta tampoco, porque por ahí pues hubo mucha, no es porque haya mucha afectación por el terremoto, sino que en Caldas son temas de presupuesto también, que es un municipio muy grande, pero que no recibe tanta plata. Entonces, vea, una invitación a toda la gente que está aquí en el Parque de Caldas. Vea, yo voy a levantar la voz para que todos me escuchen. Vea, una invitación muy grande para que vayan en diciembre y también visiten a la gente de Armenia Mantequilla, porque no van a haber alumbrados públicos, pero la gente va a poner esas fachadas bien lindas para que ustedes conozcan, porque es que cuando uno coge y hace turismo, va y gasta allá, listo. Armenia Mantequilla queda, ustedes cogen de San Antonio de Prado para arriba, no hay peaje, la vía está buena, vámonos para Armenia, vamos a conocer, listo. ¿Listo? Vea, sí, ahí está, sí, ahí está, sí. Ahí está. Oiga, qué efecto sonoro tan bueno. Ahí está la invitación para que recorran los municipios también. Oiga, decisión difícil los de los amigos de Armenia Mantequilla.
1: Sí, toca.
0: Oíste, volvamos a Caldas, hombre. Y entonces, ¿cuánto tiempo es de fiestas?
1: Entonces, las fiestas van desde el 2 hasta el 12 de octubre.
0: ¿Del 2 al 12?
1: Sí, señor.
0: Oiga, pero parranderos.
1: No, sí, sí, pero no es solamente parranda. Entonces, hay una cantidad de actividades lúdicas, de entretenimiento, hay exposiciones, hay actividades físicas y obviamente el último fin de semana es parrandita.
0: O sea que entonces todo está como encaminado a la salud, al sí, deporte, claro, a la cultura,
1: las fiestas,
0: a la educación.
1: Las fiestas no pueden ser solamente parranda y trago, sino conocer también todas las actividades que hacen las diferentes dependencias de la administración y las otras actividades que hacen las organizaciones sociales.
0: Ajá,
1: ¿cierto?
0: Sí,
1: entonces
0: sí,
1: ahí conocemos lo que es el trabajo artístico, los procesos ambientales, los procesos en salud, los procesos en capacitación y formación. Y obviamente ya lo último, unos traguitos y ya la parranda.
0: Hágale, sí, pues, mijo. Hombre, Felipe, mi Dios se lo pague.
1: Con todo gusto.
0: Hombre, muchas gracias por habernos acompañado en Conexión Terricultura. Ustedes me pueden hacer un favor bien grande, bien grande, bien grande. Y yo ahorita se lo compenso, Dios quiere.
1: Claro, ¿qué necesita?
0: Me aguarda la bicicleta.
1: Ay, pero es que está como tiradita, pues. Se ha chocado bastante con eso.
0: No, vea, guárdemela, hombre. Y es más, le regalo la caramañola.
1: Bueno.
0: Le regalo
1: ya por la caramañola.
0: Y ya el otro favor, si me hace el favor. ¿Cómo hago para llegar aquí, desde aquí, desde Caldas, cómo hago para llegar a Santa Bárbara?
1: ¿A Santa Bárbara?
0: Sí, ya necesito llegar a Santa Bárbara.
1: Me acoja derecho por toda la vía principal, llega primavera, voltea y trepe. Otra vez.
0: No, pero en bicicleta no.
1: No, se va a ir en bus. No, ¿verdad que va a dejar ese rejo por aquí?
0: Estoy temblando.
1: Ah, no, se para ahí. Aquí, despuesito del atrio, y ahí más arribita coge el bus.
0: Sí. Sí. ¿Para Santa Bárbara?
1: O se va para la variante. Yo creo que es mejor para la variante.
0: Vente, me voy por aquí.
1: Sí, listo. baje. Por ahí llega el Coliseo, sí, y ahí pregunta y le dicen dónde es.
0: Bueno, me voy entonces. Muchas gracias a don Felipe Palacio, historiador del municipio de Caldas. Hombre, qué bueno que nos estuvo acompañando este berraco. Y aquí entonces para arrancar la fiesta. Yo ya me voy también. Me voy para el municipio de... Ay, no. Que Santa Bárbara es una berraquera. Me voy pa' Santa Bárbara. Allá está doña Lina. ¡Lina! ¡Lina! Teneme ahí, pues, un compartir para que nos compartamos, mi amor. Nos vamos a escuchar una historia muy bonita sobre los abuelos. Una historia que es de esas, las que nos gusta, las historias de nuestra gente.
2: No cualquiera se da lujo de ser un buen montañero, de cargar con los...
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4: 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A veces les echo coquito, a veces les echo chocolate, otras veces las dejo así.
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5: Nos acompañan hoy en nuestra mesa la trabajadora social Gloria Méndez, experta en atención al adulto mayor, y nuestro equipo de investigación con Camilo Rodríguez, periodista comunitario.
6: Gracias, Lina. Hoy iniciamos un recorrido por las memorias de quienes construyeron este municipio.
7: Y lo más importante, los relatos que nos mostrarán esos casos de discriminación que han vivido.
8: Cuando yo era niña, me dijeron que eso estudiar no era para mujeres, que nosotras solo servíamos para la casa. Y a mis 14 años tuve mi primer hijo.
9: Uno ve a los niños jugando ahora. Si supieran que nosotros a esa edad estábamos era cogiendo café, trabajando.
10: No, qué cosa tan triste después de uno criar tanto muchacho. Ah, y de ayudar a criar esos nietos, pero ahora uno ya viejito, pasan de largo, como si uno no existiera, como si uno fuera un mueble viejo.
5: Esa frase nos estremece, como si uno fuera un mueble viejo. Gloria, ¿esto es discriminación?
7: ¿Es discriminación? Sí. Y también es olvido estructural. Nuestra sociedad ha priorizado la productividad sobre la memoria. Un adulto mayor no rinde en términos económicos, entonces lo dejamos de lado.
6: Y es que hablamos de una discriminación que afecta a diversos ámbitos. El económico, que dice Gloria, pero también el familiar, como lo demuestra este último relato.
5: Y precisamente eso es lo que queremos que cambie, porque ellos nos dieron todo. Esta serie busca devolverles la palabra y que hagamos reflexión sobre esa discriminación. ¿Y tú, qué estás haciendo por los abuelos?
3: 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Para Territorios al Aire 2026. Los esperamos en el próximo capítulo.

0: gusta y me gusta muchísimo poder compartir, hombre. Linita, muchas gracias para ti. Me voy a ir rápidamente, vea, aquí voy a agarrar un motor ratón y me voy a ir rápido para Venecia. Porque en Venecia también tenemos esas historias de nuestro territorio. Esas historias que nos hacen sentir felices de estar en nuestro terruño. Y recuerden que es que en este momento lo que nosotros estamos haciendo es...
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2: Hola, un saludo muy pero muy especial para todos nuestros oyentes de Conexión Tierra y Cultura. Les cuento que en nuestro municipio de Venecia, del 3 al 7 de octubre, será la sede del Campamento de Hogares Juveniles, un espacio de encuentro, integración, aprendizaje y alegría que reunirá a todos los jóvenes de nuestro país. Y para contarnos un poco más acerca de este evento y sobre todo un poco de la historia de qué es el Hogar Juvenil Campesino acá en Venecia, invitamos al señor Guillermo Correa para que nos cuente un poco.
3: Mi nombre es Guillermo Correa, soy el presidente de la Junta Directiva del Hogar Juvenil Campesino de Venecia, Antioquia. El hogar fue fundado hace aproximadamente 65 años en unos terrenos que donaron la familia de doña Amalia de Márquez de Mariñán. Por eso el hogar lleva su nombre, Hogar Juvenil Campesino Amalia de Márquez de Mariñán. Esta señora era dueña de unas inmensas tierras cafeteras en Venecia, de las primeras que exportaron café al exterior, y donó los terrenos donde actualmente funciona el Hogar Juvenil. Desde entonces viene funcionando de forma ininterrumpida, acogiendo a los jóvenes campesinos que quieren seguir sus estudios de bachillerato en Venecia, ya que en el campo no había oportunidad para ellos. Igualmente algunos jóvenes que también quieren cambiarse de rumbo y seguir allí sus estudios de primaria. Actualmente está dirigido por la señora Olga, quien viene hace aproximadamente 15 años liderando este Hogar Juvenil Campesino.
4: Del 3 al 7 de octubre se realizará el Campamento Nacional de Hogares Juveniles Campesinos. Tendremos actividades deportivas, recreativas y culturales. La apertura será el domingo 4 de octubre con nuestro gran desfile inaugural.
2: Recuerden que Venecia los espera para que participen, para que apoyen y para que también alienten a estos jóvenes.
0: Acompañar, es que para eso es que estamos. Oigan, recuerden lo que yo grité ahorita ahí en Caldas.
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0: Lo que yo grité ahorita en Caldas, eso tiene que ser prácticamente obligación para todo el mundo, muchachos. Prácticamente tiene que ser obligación. Tenemos que visitar. Oigan, esto fue muy rápido. Yo me quedé en estos parajes bonitos de Venecia. Esto está muy bonito por acá. Oigan, hombre, toda la red Ecosura de nuestras 12 emisoras, un Dios les pague por habernos acompañado en este viaje bonito que se llama Conexión Tierra y Cultura. Como siempre, un deleite, un placer poder compartir con ustedes, con estos genios de la radio que ustedes tienen allá en su municipio, de los mejores de Colombia, porque la red Ecosura fue la única red en todo Colombia donde sus emisoras, todas las que se presentaron a Territorios al Aire, pasaron, y no de cualquier manera, con creces. ¿Por qué? Porque estamos con unos genios de la radio, mi Dios les pague. A nombre de todos, un Dios les bendiga. Y recuerden que, vea, viene la semana de receso, así que los muchachitos no solamente son para ser mandados y para ponerlo a organizar casa, sino para compartir con ellos también. ¿Listo? Dios les pague por haber estado con nosotros. Cuídense bastante y recuerden, pasen bueno, que a eso vinimos a la vida. Chao, chao, se me cuidan, los quiero mucho. Ay, venga, un favor, un chiquitico. Un favor muy especial. Grábense esto. Una quema no es solo una quema.
5: Las quemas están prohibidas. 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
6: 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Cuando usted purifica la sangre, está eliminando miles y miles de toxinas que son las causantes de muchas enfermedades. ¿Sabían ustedes que por no purificar la sangre es que nos ataca el reumatismo, 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cansancio del cerebro que se riega por la espalda a la cintura y que nos genera un malestar general? 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Hace que aparezcan barros, manchas, pecas, espinillas, las expresiones de la piel que se llaman también pata de gallina. Hay personas que a muy temprana edad las empiezan a manifestar. 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Que Dios
8: lo bendiga. 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
2: Con todo el respeto para una de las más grandes y con mucho cariño, dice.

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1: Ahí teníamos pues el Armenestro, esa canción popular, bonita, chévere, espectacular, en 89.4 FM, presentamos a esta hora Popuvallenatiendo.

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ratico sonó esta canción con Vicente Fernández, el tema musical que le gusta mucho a Rosalba Zapata. Ella nos escucha ya en el barrio de Pío 12, en la horacita especial. Gracias por escuchar Armenia Estéreo. Les contamos, pues, oyentes, a las 11 estaremos con los románticos de ayer y de hoy.

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2: Bueno, queridos oyentes, y nosotros a esta hora en Popu Vallenateando de Armenia Estéreo vamos a presentar a Diomedes Díaz, el cacique de la Junta. Nos trae el tema musical Camino Largo, le gusta muchísimo a Juan Carlos. Aquí

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Son las 11:42 minutos, 11:42 en Urbana. Escuchábamos a Gali Galeano, la canción Fluid de ausencia. 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

0: Escuchábamos Noches de Fantasía, bonita canción, tarde del viernes, fin de semana te acompaña Armenia Estéreo 89.4.
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1: Así es, queridos amigos, la combinación perfecta en este fin de semana es aquí con Armenia Estéreo 89.4 FM, aquí en su canción. Los quiero escuchar. WhatsApp disponible 313-650-5952. En este momento la mejor salsa del mundo, Mark Anthony, nos trae esa canción de vuelta. 89.4 FM, la preferida de todos.

0: Bueno, queridos amigos, y vamos a hacer una pequeñita pausa aquí en Armenia 089.4 FM, porque queremos tratar con ustedes también temas importantes. Para ello tenemos a María Salomé Montoya. Ella es integrante de la Policía de Infancia y Adolescencia del municipio de Armenia y nos acompaña en este momento para compartir con todos nosotros una importante información. María Salomé, bienvenida a Armenia Estéreo, qué bueno tenerla con nosotros. De paso, pues, le damos la bienvenida a nuestro municipio, ya que usted va a estar haciendo acompañamiento a nuestra comunidad en estos días. Adelante con esa información, buenas tardes y bienvenida.
1: Rosita, muy buenas tardes para todos los oyentes de Armenia Estéreo, mucho gusto, patrullera María Salomé Montoya, del Grupo de Protección a la Infancia y Adolescencia. En la tarde de hoy, como decía Rosita, queríamos compartirles un decálogo de seguridad en el receso escolar seguro, aprovechando que el día de hoy los niños, niñas y adolescentes del municipio salen a disfrutar de su receso escolar. Entonces, como primero, teníamos planear el viaje. Antes de salir, verificar el sitio a donde se van a dirigir, hospedarse, las actividades que van a realizar. La prevención también hace parte de la maleta. Acompañar siempre a los niños en parques, en piscinas, en playas, centros comerciales, terminales y lugares turísticos. La idea es que nuestros niños nunca estén solos. 3, enseñarles qué hacer si se separan de un adulto. Antes de salir, recuerden acordar un punto de encuentro, explicarles a quién pueden acudir si necesitan ayuda. Identificar a sus niños, llevar sus datos de contacto en una manilla, en una tarjeta, en una ficha de identificación con el nombre del niño y un teléfono del acudiente, lo que puede facilitar su ubicación en caso de un extravío. 5, cuidado cerca del agua. En piscinas, ríos, playas y lagos se requiere siempre una supervisión permanente. No dejar la seguridad de nuestros niños al azar. 6, cuidar lo que compartimos en redes sociales. Evitar publicar en tiempo real dónde está, dónde se hospeda o información que indique que su vivienda está sola. Disfrute y comparta de sus recuerdos, pero hágalo de manera segura. 7, proteger a sus hijos en internet. Converse con ellos sobre las personas con las que interactúan, las aplicaciones que utilizan y los contenidos que consumen ante cualquier situación sospechosa, acompañe y realice la respectiva denuncia. 8, enseñarles a decir no. Explicarles que no deben aceptar invitaciones, regalos, transportes o propuestas de personas desconocidas y que siempre pueden acudir a un adulto de confianza. 9, el disfrute en familia. El receso es una oportunidad para conversar, jugar, conocer y compartir. Regálele a sus hijos algo que no cuesta dinero, como lo es el tiempo y la atención. Y 10, enseñémosles a pedir ayuda a nuestros niños. Deben saber que si algo les preocupa o se sienten en peligro, pueden acercarse a un adulto de confianza, a un policía, o comunicarse a la línea 123 de la Policía Nacional o a la línea 141 del ICBF.
0: Bueno, muy bien, María Salomé, muchísimas gracias por acompañarnos en esta tarde aquí en Armenia Estéreo, por compartir con nuestros oyentes estas recomendaciones tan importantes para la prevención, para el cuidado de nuestros niños, niñas y adolescentes durante este tiempo de receso escolar. Esperamos pues seguir contando con estos espacios de orientación tan importantes para todos nuestros oyentes, estos espacios de acompañamiento a nuestra comunidad. Y a ustedes oyentes, gracias por estar ahí conectadísimos con nosotros. Bueno, ¿cuándo la esperamos nuevamente por aquí en los estudios de Armenia Estéreo?
1: Rosita, cuando usted me invite, yo estoy dispuesta.
0: Para mañana es tarde.
1: Mañana si quiere venimos. A todos claro los oyentes, sí. Muchísimas gracias. Recordarles que la estación de policía está de puertas abiertas a la comunidad en lo que requieran y necesiten. con el mayor de los gustos, invitarlos al cuidado de los niños, los adolescentes y también de los adultos, porque todos tenemos que cuidarnos y acompañarnos entre todos.
0: Así es que recordemos que la prevención y el cuidado de nuestros niños es una responsabilidad de todos, queridos oyentes. Así es que, bueno, esperamos que ustedes tengan un feliz y seguro receso escolar y muchas gracias de nuevo a la Policía de Infancia y Adolescencia por darnos este espacio de orientación. Gracias para ti y una feliz tarde.
1: Muchas gracias, Rosita. Igualmente una feliz tarde para usted y para todos nuestros oyentes.
0: Así es, nosotros seguimos con canciones aquí en Armenia Estéreo. Sergio Vargas llega con esta canción que se llama Anoche Hablamos del Amor.

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1: Joyas de la música popular, joyas de la salsa, joyas del merengue, en fin, de todo se vale en esta tarde de hoy aquí en Armina en 89.4 FM. Vamos a escuchar a Jason Jiménez.

0: Bendito, alabado y adorado sea Jesús en el Santísimo Sacramento del altar.
1: Sea el nombre de María.

gozo se llenó mi corazón cuando escuché una voz: iremos a la casa del Señor. Tus caminos surcaron nuestros pies, llegándonos a ti, Jerusalén. De gozo se llenó mi corazón cuando escuché una voz: iremos a la casa del Señor. Buenas noches para todos. Celebremos esta Eucaristía por el eterno descanso de la familia Montoya Molina, Molina Mesa y Escobar Bustamante. Intención la familia Escobar Montoya. Concédele, Señor, el descanso eterno. Descansen en paz. Oremos también en este primer viernes consagrado al Corazón de Jesús por todos los devotos del Sagrado Corazón de Jesús en todas sus necesidades. En el nombre del Padre, y del Hijo, y del Espíritu Santo, el Señor esté con ustedes. Para celebrar dignamente esta Eucaristía, abramos nuestro corazón y pidamos perdón de nuestros pecados.

0: Señor, ten misericordia de nosotros. Muéstranos, Señor, tu misericordia. Dios Todopoderoso, tenga misericordia de nosotros, perdone nuestros pecados y nos lleve a la vida eterna. Señor, ten piedad. Cristo, ten piedad. Señor, ten piedad. Hoy estamos celebrando la memoria de los santos ángeles custodios. Oremos. Dios nuestro, que en tu admirable providencia envías a tus ángeles para custodiarnos, concédenos contar siempre con su protección y gozar eternamente de su compañía. Por Jesucristo nuestro Señor.
1: Del libro de Éxodo. Esto dice el Señor: voy a enviarte un ángel por delante para que te cuide en el camino y te lleve al lugar que he preparado. Hazle caso y obedece. No te rebeles, porque lleva mi nombre y no perdonará tus rebeliones. Si le obedeces fielmente y haces lo que yo digo, tus enemigos serán mis enemigos y tus adversarios serán mis adversarios. Mi ángel irá por delante y te llevará a las tierras de los amorreos, hititas, perisitas,

te guarden en tus caminos. Tú que habitas al amparo del Altísimo, que vives a la sombra del Omnipotente, di al Señor: refugio mío, alcázar mío, Dios mío, confío en ti. A sus ángeles ha dado órdenes para que te guarden en tus caminos. Él te librará de la red del cazador, de la peste funesta. Te cubrirá con sus plumas, bajo sus alas te refugiarás. Su verdad es escudo y armadura. A sus ángeles ha dado órdenes para que te guarden en tus caminos. No temerás el espanto nocturno, ni la flecha que vuela de día, ni la peste que se desliza en las tinieblas, ni la epidemia que devasta a mediodía. A sus ángeles ha dado órdenes para que te guarden en tus caminos. No se acercará la desgracia, ni la plaga llegará hasta tu tienda, porque a sus ángeles ha dado órdenes para que te guarden en tus caminos. A sus ángeles ha dado órdenes para que te guarden en tus caminos.

Proclamación del Santo Evangelio según San Mateo. Capítulo 18 de los versículos 1 en adelante. En aquel momento se acercaron los discípulos a Jesús y le preguntaron, ¿quién es el mayor en el reino de los cielos? Él llamó a un niño, lo puso en medio y dijo, en verdad les digo que si no se convierten y se hacen como niños, no entrarán en el reino de los cielos. Por tanto, el que se haga pequeño como este niño, ese es el más grande en el reino de los cielos. El que acoge a un niño como este en mi nombre, me acoge a mí. Cuidado con despreciar a uno de estos pequeños, porque les digo que sus ángeles están viendo siempre en los cielos el rostro de mi Padre celestial y los cuida. Palabra del Señor. Hoy estamos celebrando la solemnidad de los santos ángeles custodios, que es prácticamente una memoria que viene después del 29 de septiembre, o sea, 29, 30, primero, 2, hace prácticamente 5 días, celebrábamos la fiesta de los santos arcángeles, San Miguel, San Gabriel, San Rafael. San Miguel, el ángel de la protección, San Gabriel, el ángel del anuncio mensajero, San Rafael, el ángel de la salud. Hoy celebramos la fiesta de esos ángeles custodios que están alrededor de esos arcángeles, que los hemos escuchado y ahorita lo vamos a escuchar cuando antes del santo dicen, por eso proclamamos diciendo, y entonces dice, habla de serafines, querubines, porque dentro de los ángeles hay un orden también jerárquico. Están los arcángeles, San Miguel, San Gabriel y San Rafael. Después entonces siguen todos los ángeles custodios que se dividen en serafines, querubines y todos los que dentro de ese orden están alrededor. Pero que hay algo bien bonito que nosotros, yo no sé si hemos continuado con ese legado de nuestros abuelos y de nuestros papás. Y hay una oración muy bonita que yo recuerdo que cuando uno estaba pequeño le enseñaban a uno, pero que uno pensaba que era porque estaba niño, no, sino que eso debe continuar siempre en esas oraciones que nosotros debemos seguir repitiendo en nuestra vida. Y yo recuerdo que colocaban un cuadrito o una imagen o embultico, una imagen de un angelito con unos niños que siempre protegían nuestra vida y le decían a uno, hay que rezarle al angelito para que lo proteja, y ese ángel sigue vigente todavía, así nosotros estemos grandes, porque el Señor ha puesto un ángel a nuestro camino para que esté con nosotros siempre. Y eso cuando dicen, ay, es que qué suerte, oiga, qué suerte que a mí me hubiera ido de tal manera, qué suerte que a mí no me hubiera pisado ese carro, qué suerte que yo no me hubiera caído allá, qué suerte que... Eso no es suerte, eso es el ángel de uno que siempre está vigilante, protegiendo, acompañando, ayudando, y que eso es bíblico. Hoy lo escuchábamos precisamente en medio de las lecturas que escuchábamos. Mire, por ejemplo, en el Salmo 90, que hoy respondíamos, a sus ángeles ha dado órdenes para que te guarden en sus caminos. Eso es bíblico en medio de nuestra vida de fe. Y también en el Evangelio de San Mateo escuchábamos cuando, cuidado con despreciar a uno de esos pequeños, y habla de los niños, porque les digo que sus ángeles están viendo siempre en los cielos el rostro de mi Padre celestial. Y cuando habla hoy el Evangelio de hacerse como niño, significa la pureza, la sencillez, la inocencia que en medio de los años uno como que va perdiendo y se va volviendo ese corazón endurecido
y la inocencia se va convirtiendo muchas veces en medio de nuestra vida en pérdida de la gracia. Y por eso esa oración era bien bonita, y qué bueno que los que estamos aquí en el templo y los que nos siguen por nuestra emisora siguieran conmigo esa oración, que decía así: Ángel de mi guarda, mi dulce y compañía, no me desampares ni de noche ni de día, hasta que me pongas en paz y alegría con todos los santos, con Jesús, José y María. Oiga, y cuando empezamos, mire, la oración dice, empieza, Ángel de mi guarda, o sea, yo tengo un ángel que me protege, que me custodia, que está conmigo, que me acompaña. Ángel de mi guarda, mi dulce y compañía, o sea, no estoy solo, siempre voy a caminar con él. No me desampares, o sea, me protege en todos los momentos de mi vida, ni de noche ni de día. Hoy le decía yo a los jóvenes que es que la oscuridad no es solamente la ausencia de luz, la oscuridad también en medio de nuestra vida es, fuera de la ausencia de luz, es un corazón endurecido, es un corazón lleno de odio, es un corazón alejado del Señor, es un corazón que no busca una vida espiritual, es un corazón que se van metiendo los vicios, es un corazón que no es obediente, es un corazón que es perezoso, es un corazón que se desvía del amor y de la misericordia de Dios. Y por eso en ese evangelio de San Mateo en el día de hoy dice: cuidado con despreciar a uno de estos pequeños, pero no es pequeño solamente en pequeñez de edad, es pequeño porque a veces hay personas tan sencillas, tan nobles, tan sensibles, que se aprovechan de ellos. Cuidado con despreciar a uno de esos pequeños, porque les digo que sus ángeles están viendo siempre en los cielos el rostro de mi Padre Celestial y los cuidan. Por eso, pidámosle al Señor que recuperemos esa pureza, que tengamos la capacidad de buscar siempre ese ángel que nos protege, que camina a nuestro lado, y que podamos seguir repitiendo en el camino de nuestra vida esa oración para que ese ángel nos proteja, nos custodie, nos acompañe y nos lleve siempre a buscar ese camino de santidad y nos lleve siempre a buscar nuestra salvación. ¿Quiénes son esos ángeles? Un ángel no es un cuerpo, un ángel es un espíritu puro. Un ángel no tiene sexo. Los únicos que tenemos, que manejamos una sexualidad, somos nosotros los humanos. Un ángel es un espíritu puro. Es una presencia angelical y espiritual en medio del camino de nuestra vida. Y por eso nos puede custodiar, proteger, acompañar y ayudarnos en todos los momentos de nuestra vida. Recuerden siempre a buscar la santidad y a buscar la salvación, porque es un ser de luz. Los ángeles son seres de luz. Que el Señor nos siga acompañando por medio de esos ángeles custodios, para que custodien, protejan y acompañen nuestra vida. Amén. Sagrado corazón de Jesús, dulce corazón de María,

misma comunión. Somos trigo del mismo sembrador. Un molino la vida nos tritura con dolor. Dios nos hace Eucaristía en él. Un molino la vida nos tritura con dolor. Dios nos hace Eucaristía en el amor. Orad, hermanos, para que este sacrificio mío y también de ustedes sea agradable a Dios Padre Todopoderoso. Recibe, Señor, los dones que te presentamos en honor de tus santos ángeles y concede benigno que por su continua protección nos veamos libres de los peligros presentes y lleguemos felizmente a la vida eterna por Jesucristo nuestro Señor. El Señor esté con ustedes. Levantemos el corazón. Demos gracias al Señor nuestro Dios. En verdad es justo y necesario, es nuestro deber y salvación darte gracias siempre y en todo lugar, Señor Padre Santo, Dios Todopoderoso y Eterno, y no cesar de alabarte, celebrando a tus ángeles y arcángeles, ya que el honor que les tributamos redunda en tu gloria y proclama tu naturaleza y grandeza, pues si es digna de admiración la criatura angelical, lo es inmensamente más aquel que la creó, Cristo Señor nuestro. Por él adoran tu majestad todos los ángeles, y nosotros a una con ellos te adoramos llenos de júbilo cantando: Santo, Santo, Santo es el Señor, hosana en las alturas, bendito es el que viene en nombre del Señor. Santo eres en verdad, Señor, fuente de toda santidad. A ti, Dios y Padre nuestro, te pedimos que envíes tu Espíritu Santo para que estos dones de pan y de vino se conviertan en el cuerpo y la sangre de Jesucristo nuestro Señor, el cual la víspera de su muerte nos dio a conocer tu amor infinito. Pues cuando estaba sentado a la mesa con sus discípulos, tomó un pan, dio gracias, lo partió y se los dio diciendo: tomen y coman todos de él, porque esto es mi cuerpo que será entregado por ustedes. Señor mío y Dios mío, te alabamos, te bendecimos, te damos gracias. Después tomó el cáliz lleno de vino y dándote gracias de nuevo lo pasó a sus discípulos diciéndoles: tomen y beban todos de él, porque este es el cáliz de mi sangre, sangre de la alianza nueva y eterna, que será derramada por ustedes y por muchos para el perdón de los pecados. Y les dijo también: hagan esto en conmemoración mía. Señor mío y Dios mío, te alabamos, te bendecimos, te damos

se entregó por nosotros. Por tu cruz y resurrección nos has salvado, Señor. Así pues, Padre, al celebrar ahora el memorial de la muerte y resurrección de tu Hijo, te ofrecemos el pan de vida y el cáliz de salvación y te damos gracias porque nos haces dignos de estar en tu presencia celebrando esta Eucaristía. Te pedimos humildemente que el Espíritu Santo congregue en la unidad a cuantos participamos del cuerpo y de la sangre de Cristo. Acuérdate, Señor, de tu Iglesia extendida por toda la tierra y con el Papa León, con nuestro obispo Juan Fernando, con los demás obispos y todos los que sirven y trabajan a tu pueblo. No te olvides de las personas que amamos, de nuestros papás, hermanos y amigos, tampoco de aquellos a los que debiéramos querer más. Acuérdate también de los que ya murieron en tu paz. Hacemos memoria de nuestros amigos, familiares y conocidos difuntos. Oramos por el eterno descanso de la familia Montoya Molina, Molina Mesa y Escobar Bustamante. Concédele, Señor, el descanso eterno. Descansen en paz. Es la intención de la familia Escobar Montoya. Y recíbelos con amor y alegría en tu casa. Y un día reúnenos junto a ti, Padre, con la Virgen María, Madre de Dios y Madre nuestra, para celebrar en tu reino el día eterno, en donde todos los amigos de Jesucristo nuestro Señor te cantemos sin fin el cántico de alabanza. Por Cristo, con Él y en Él, a ti Dios Padre omnipotente, en la unidad del Espíritu Santo, todo honor y toda gloria, por los siglos de los siglos. Amén. Fieles a la recomendación del Salvador y siguiendo su divina enseñanza, nos atrevemos a decir: Padre nuestro, que estás en el cielo, santificado sea tu nombre. Venga a nosotros tu reino. Hágase tu voluntad en la tierra como en el cielo. Danos hoy nuestro pan de cada día. Perdona nuestras ofensas, como también nosotros perdonamos a los que nos ofenden. No nos dejes caer en tentación y líbranos del mal. Líbranos de todos los males, Padre bondadoso, y concédenos la paz en nuestros días, para que, ayudados por tu misericordia, vivamos siempre libres de pecado y protegidos de toda preocupación, mientras esperamos la feliz esperanza y la venida gloriosa de nuestro Dios y Salvador Jesucristo. Señor Jesucristo, que dijiste a tus apóstoles: la paz les dejo, mi paz les doy. No tengas en cuenta nuestros pecados, sino la fe de tu Iglesia, y conforme a tu palabra, concédenos la paz y la unidad. Tú que vives y reinas por los siglos de los siglos, la paz del Señor esté siempre con todos ustedes. Deseémonos un encuentro de paz.

invitados a la cena del Señor. Señor, no soy digno de que entres en mi casa, pero una palabra tuya bastará para sanar.

que el día de mañana tenemos Eucaristía en la Quiebra a las 4 de la tarde y en Palo Blanco a la misma hora, 4 de la tarde también. El domingo 4 de octubre se inscribirán las Eucaristías correspondientes a los meses de noviembre y diciembre. Continuamos con lo de la parte de la rifa de amor y amistad. El día 11 de octubre será la rifa. La línea 3.000 pesos, primer premio 2 millones de pesos, segundo premio un cerdo y tercer premio un premio sorpresa. El valor de la hoja completa son 60.000 pesos. Dios les pague por todo su apoyo. Agradecerles también en ese trabajo que se viene haciendo con las terneras, que también hace parte del altar de San Isidro y que desde ahí entonces necesitamos recoger fondos y posiblemente vamos a tener que lanzar también una campaña que se llama Pro Templo para manejar una serie de cosas que tenemos que renovar, cambiar y asegurar mejor nuestro templo. Hoy cuando bajé a la parte del cementerio y estuve con la niña de sanidad para poder entonces unos requerimientos que nos están pidiendo del Ministerio del Interior, podía ver una cosa y que me llamó mucho la atención, y es por qué alrededor del cementerio hay algunas personas que están amarrando a algunos animales. Entonces hay que tener cuidado con esa, donde se amarran ciertas bestias, llámelo mulas, caballos, qué sé yo, porque no solamente van dañando el cementado de lo de la parte del cementerio, sino también donde los amarra. Entonces yo les pediría que por favor, quienes están amarrando ahí esos animales, tener cuidado desde ahí de no seguir amarrando, busquen más bien dónde los pueden seguir amarrando, porque creo que no es el lugar más apropiado para desde ahí estar amarrando esos animales. También hacerles caer en cuenta a algunos padres de familia para que hablen también con sus hijos, que el atrio, más que todo en las dos naves, la derecha y la izquierda, donde están las dos puertas, que se ubican en algunos momentos, a veces a tomar cerveza, a tomar aguardiente, a hacer otras cosas. Entonces desde ahí, por favor, me parece que no es el lugar más adecuado como para que desde ahí sigan. Me parece que, mire que en una de las naves, la nave derecha saliendo, la nave entrando, izquierda, queda el Santísimo, y uno ahí a ese lado, que es más que todo donde se ubican, al lado de la puerta donde están las escalas. Entonces a veces a tomar cerveza, a tomar trago, a hablar cosas, y a veces encuentran uno también entonces botellas, cosas, se orinan ahí, cuando no es otras cosas que hacen. Entonces yo creo que es bueno que le pongamos como también cuidado, también a los alrededores, desde ahí cuidar un poco también, a quienes a veces se ubican también desde ahí a arreglar carros y de todo, al lado de este lado del templo, lado izquierdo del templo, desde ahí tener como también cuidado, porque tenemos todo ese pedazo de ahí también muy malo. Entonces yo no soy de los que llamo mucho la atención a veces en cosas, pero ahí sí hay momentos en los cuales hay que llamar la atención. Todos tenemos que cuidar el templo, todos tenemos que estar pendientes del templo, que desde ahí entonces conservemos un lugar digno para el Señor. Alma de Cristo, santifícame, cuerpo de Cristo, sálvame, sangre de Cristo, embriágame, agua del costado de Cristo, lávame, pasión de Cristo, confórtame. Oh mi buen Jesús, óyeme, dentro de tus llagas escóndeme, no permitas que me separe de ti, del enemigo malo defiéndeme, a la hora de la muerte llámame y mándame ir a ti, para que con tus santos y ángeles te alaben y te bendigan por los siglos de los siglos. Amén. Por estos santos sacramentos que hemos recibido, concédenos, Señor, que imitando la caridad y el celo apostólico con el cual tus santos ángeles nos regalan el camino de la salvación y la paz, buscar alimentar cada día nuestra vida para buscar la eterna, y guiados y bajo la custodia de los ángeles, sigamos protegidos y acompañados por Jesucristo nuestro Señor. El
El Señor esté con ustedes. Y la bendición de Dios Todopoderoso, Padre, Hijo y Espíritu Santo, descienda sobre ustedes, sobre sus familias, y los acompañe siempre. Amén. Dulce Madre, no te alejes, tu vista de mí no apartes. Ven conmigo a todas partes y solo nunca me dejes. Ya que nos proteges tanto como verdadera Madre, haz que nos bendiga el Padre, el Hijo y el Espíritu Santo. María, auxilio de los cristianos. María, auxilio de los cristianos. María, auxilio de los cristianos. Les deseo a todos una feliz noche. En Cristo Jesús y en María, que siempre nos acompañen, ánimo a seguir adelante muy bien por la participación. Santa María de la Esperanza, mantén el río.